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0: caballero con los hombres.
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0: El capitán Scott se disponía a abandonar el campamento en la selva. Había acumulado cuantiosos tesoros robados de la ciudad sumergida de Jikku Hall, obligando a Chan McCoy y a los demás lacandones a sumergirse una y otra vez sin descanso durante todos los días, hasta verlos caer agotados o muertos. El profesor Mendoza había sido encerrado en una cabaña en medio de los pantanos, de donde no podía escapar y quedaba condenado a una muerte segura. Era tiempo de abandonar aquel sitio, y el capitán así se lo hacía saber a su fiel ayudante, Roscoe. Había una sonrisa triunfante y burlona en el capitán Scott al decir:
1: Nos largamos de esta selva maldita, Roscoe. Tenemos tantos tesoros acumulados como para comprar el mundo. Este será el último día de trabajo.
2: ¿Irnos de aquí, capitán? Si quedan aún muchos tesoros sumergidos en la laguna, creo que deberíamos sacar más.
1: Cuidado, cuidado, Roscoe. No te dejes cegar por la ambición. Piensa que con lo que tenemos es suficiente. Además, transportar todos los tesoros a través de la selva es tarea difícil. Contamos con 6 bestias de carga únicamente y no hay manera de llevar más.
2: Tenemos la avioneta, no lo olvide.
1: Por supuesto, pero ni con 20 avionetas más podríamos cargar con todos los tesoros que hay en la laguna. Claro que es una lástima irnos de aquí dejando todos esos tesoros, pero tal vez algún día regresemos por más cargamento. Después de todo, Jikku Hall nos pertenece.
2: Sí, nos pertenece. La antigua ciudad maya de Jikku Hall nos pertenece. Y no dejaremos un solo testigo que diga lo contrario.
1: Exactly. Una vez que iniciamos el regreso a través de la selva, guiados por los lacandones, y antes de llegar al poblado más próximo, te encargarás de no dejar un solo testigo. Los mataremos a todos, inclusive a los hombres que nos han ayudado. Tú y yo seremos los dueños absolutos de los tesoros.
2: Sí, capitán.
1: Este será el último día de trabajo. Por la noche celebraremos nuestro triunfo y riqueza. Debremos Ginebra pensando que muy pronto, cuando regresemos a la civilización, nos ahogaremos en champagne. Ándale, Roscoe, obliga a la gente a trabajar. Trabajar sin descanso. Hay que aprovechar el último día de incursión submarinas. Usa látigo contra los lacandones, pero oblígalos a trabajar sin descanso.
2: Descuide, capitán, que es un placer para mí azotar esas bestias salvajes. Tengo mi látigo listo.
1: Ay, vamos, Roscoe, vamos.
0: Pero alguien había escuchado aquella conversación. Oculto entre la maleza que rodeaba la cabaña, estaba el jefe Chan Mako.
3: Los hombres blancos abandonarán la selva mañana. Huyen con los tesoros robados de Jikku Hall, la sagrada ciudad de nuestros muertos. Pero Yunkash, señor de los bosques, no los dejará. Apus, dios de la muerte, está furioso y no dejará escapar a los ladrones. Tal vez esta misma noche la furia de nuestros dioses mate al hombre blanco.
0: El látigo de Roscoe se estrellaba con furia en las recias espaldas de los lacandones.
2: ¡A trabajar! ¡A trabajar, bestias! Hay muchos tesoros bajo el agua que ustedes tienen que sacar. ¿Qué me importa que estén agotados? ¡A trabajar! ¡O los mataré a golpes! ¡Vamos! ¡Vamos!
0: El látigo hería las carnes de los lacandones. La sangre cubría sus espaldas, pero no se escuchaba a veces la menor queja. Los altivos descendientes de los mayas soportaban estoicamente el martirio sin que de sus labios se exhalaran las quejas. El jefe Chan Mako veía con odio y rencor a Roscoe.
3: Mayo Hall, no te canses de golpear a mis hermanos.
2: Ese es el único modo de que obedezcan.
3: No tienes miedo de nuestra venganza.
2: ¿Venganza?
3: Sí.
2: Quisiera saber qué puedes hacer tú y tus hombres contra nosotros.
3: Podría dar la orden de pelear. Y te aseguro que ninguno de ustedes quedaría vivo. Mis hermanos saben luchar, saben matar cuando la venganza los obliga.
2: ¡Inténtalo! Da la orden de rebelión. Y antes de que puedas hacer algo, las mujeres y niños quedarán muertos. Recuerda que tenemos prisioneras a tus mujeres y que basta una orden para que mis hombres disparen a matar.
3: ¿Serías capaz de matar mujeres, niños?
2: Esas fueron las órdenes del Capitán Scott. Matar a las mujeres y niños que tenemos prisioneros si ustedes no obedecen y trabajan.
3: Piensa, Mayocol, que en la selva existe una ley. Una ley que el hombre blanco no conoce. Una ley que castiga a los ladrones y criminales como tú.
2: No hay más ley que la fuerza. Y la fuerza la tengo yo.
3: Nada hay que detenga la justicia de la selva. Piensa, Mayocol, que pronto la ira de mis dioses caerá sobre ti y sobre el capitán y todos sus hombres. Has esclavizado a mis hermanos. Nos golpeas y amenazas a nuestras mujeres, a nuestros hijos. Pero piensa, Mayocol, que la venganza está cerca.
0: Las palabras de Chalmaco eran firmes y definitivas. Lograban estremecer de temor a Rosco. Pero luego, reaccionando con furia, estrellaba su látigo en el rostro de Lacandona.
2: ¡A trabajar, he dicho!
0: El rostro de Chalmaco se cubrió de sangre, pero sus labios no dejaron escapar ni una queja. Y mirando furioso a Rosco, agregó:
3: golpea, mata, roba, pero la venganza de la selva caerá sobre ti. No lo olvides, Mayocol. No lo olvides.
2: ¡Maldito! Y los golpes lo arredran. Es como un animal peligroso al que hay que vigilar. Tiene razón el capitán al querer irse de aquí. Esta gente es peligrosa, y en el menor descuido se echarán sobre nosotros.

0: El resto del día fue de trabajo agobiante para el jefe Chan McCoy y los lacandones. Bajo las órdenes y el látigo de Roscoe, trabajaban sin descanso.
1: ¡A trabajar! ¡A trabajar, bestias! ¡Vamos! ¿Qué diablos importa que revienten por el esfuerzo? ¡A trabajar! ¡A trabajar, he dicho!
0: Una y otra vez los lacandones eran obligados a sumergirse en las profundas aguas del lago para extraer las joyas guardadas en Jiku Hall. Mientras los hombres del capitán se sumergían valiéndose de escafandras y equipo de buceo, los lacandones eran obligados a hacerlo sin ningún equipo, logrando que varios de ellos perecieran ahogados. Chan McCoy participaba también en las incursiones submarinas. Su recia constitución vencía el agotamiento, pero otros lacandones más jóvenes y débiles caían agotados por el esfuerzo.
2: Chan McCoy, no puedo más. Ahoga.
0: El joven lacandón estaba desfallecido y Chan McCoy lo ayudaba a incorporarse.
3: Levántate, Manuel Q, que el mayocol vendrá a Cajaz, vendrá a pegar con látigo.
2: No puedo, Chan McCoy. Agua profunda que ahoga. Siento, Kimi.
3: No morirás, Manuel Q. No morirás.
2: Moriré, Cha. Dios del agua. Enojado con Manuel Q. Porque roba tesoros de Jiku Hall.
3: El hombre blanco nos obliga a robar tesoros.
2: Pero... Chuck, enojado con Manuel Q por robar tesoros. Manuel Q morirá.
1: ¿Qué diablos pasa aquí? ¿Qué demonios haces ahí tirado, holgazán?
3: Hermano, Manuel Q, agotado. No puede meterse al agua. Mira, Mayocol. Manuel Q, enfermo.
1: Ya le quitaré yo lo enfermo. ¡Así!
2: No puedo. Dame muerte mejor, hombre blanco.
1: ¡Levántate! Dame muerte. ¡Levántate o te destrozo golpes! ¡Levántate!
0: El látigo de Roscoe se estrellaba con furia en el cuerpo del joven lacandón y la recia mano de Chan McCoy detuvo el martirio.
3: ¡Déjalo, Mayocol! Manuel Q, grave. Mira cómo salir sangre de nariz, de ojos. ¡Mira! Manuel Q, grave.
1: Sí, tal parece que ya no nos puede servir para nada.
3: ¡Déjalo tranquilo, Mayocol! ¡Déjalo!
1: ¡Sí! ¡Lo dejaré tranquilo! Si ya no puede trabajar, si ya no tiene fuerzas para seguir metiéndose al lago, lo dejaré descansar para siempre. ¡Así!
3: ¿Qué hiciste, Mayocol? ¿Qué hiciste?
1: ¿No lo ves? Ahora ya Manuel Q descansa. No hay mejor descanso que la muerte.
0: Los ojos de Chan McCoy se encendieron de ira y trató de arrojarse contra el cobarde Roscoe.
3: ¡Yo mataré, Mayocol! ¡Yo mataré!
1: ¡Quieto, Chan McCoy! ¡Quieto! Si te acercas, disparo. ¡Quieto, dicho!
3: ¡Maldito!
1: No me obligues a matarte ahora, Chan McCoy. ¡Anda! Regresa a tu trabajo y diles a todos que si dan muestras de descansancio, seguirán el mismo camino que este.
0: Ante la amenaza del revólver, Chan McCoy tuvo que obedecer.
1: Llévate a este y déjalo lejos del campamento. Será un banquete para los buitres.
0: Chan McCoy levantó el cadáver del joven lacandón y se alejó cargando con él.
3: La furia de Chuck te matará, Mayocol. Piensa que la furia de mis dioses

0: La tarde moría lentamente. Las primeras sombras de la noche envolvían en manto verde la selva lacandona. Las tranquilas aguas del lago de San Lorenzo semejaban un gran espejo de plata, profanado por el hombre blanco en busca de riquezas guardadas en sus profundidades. Habían cesado los trabajos de saqueo en Yikujol. El capitán Scott, Roscoe y sus hombres armados admiraban y comentaban las magníficas joyas que habían acumulado en aquellos días de incursionar bajo las aguas. Podían sentirse satisfechos, ya que tenían en su poder riquezas de un valor incalculable. Escudos y máscaras de guerreros mayas, talladas en oro y plata. Vasijas de oro macizo con inscripciones y leyendas mayas. Coronas y cetros que lucieran los gloriosos emperadores. Diademas, collares, estatuillas de jade y amatistas. Una fortuna robada de Yikujol, que ahora estaba en manos de aquellos aventureros sin escrúpulos, verdaderos profanadores de tumbas milenarias. Contrastando con la alegría de los hombres blancos, en el campamento de los lacandones todo era dolor y tristeza. Los hombres permanecían derrumbados sobre la tierra húmeda, agotados de haber estado sumergiéndose una y otra vez bajo la amenaza de muerte, y mirando melancólicos y temerosos hacia donde las quicas y chanchipales, o sean sus mujeres y sus hijos, estaban cautivos de los hombres armados. Se velaba también a los muertos. Aquellos desdichados que habían muerto ahogados en la laguna ante las despiadadas órdenes de Roscoe. Se encendía el copal y el pom o incienso en honor de Hapuch, el dios de la muerte, para que recibiera en su reino los espíritus de los sacrificados. Sonaba melancólico y ancestral el teponastri y la chirimía, y retumbaba en ecos la muerte en la selva. Chanmaco, el altivo jefe lacandón que tuviera que verse obligado a trabajar bajo las órdenes del hombre blanco y que sufriera la humillación y el escarnio de aquellos aventureros, permanecía inmóvil, como una estatua vívida de los frescos de Bonampak. Su larga túnica blanca, su cabello largo también, negro y enmarañado, marcaba el contorno de su rostro cetrino, de claras facciones mayas. Sus ojos rasgados y negros permanecían con expresión de tristeza y dolor. Así miraba tranquilas las aguas del San Lorenzo.
1: Yuntash, señor de la selva, Ichar, dios de la lluvia y la fertilidad, estaba enojado. El hombre blanco ha profanado Yikujol y ha robado sus riquezas. La ciudad de nuestros muertos ha sido profanada y los dioses están enojados. Pronto su venganza hará temblar y morir al hombre blanco.
0: Chanmaco levantaba los ojos al cielo oscuro, cubierto de nubarrones, y alzaba sus recias y toscas manos como implorando misericordia.
1: Hapuch, dios de la muerte, descarga tu ira contra el hombre blanco que ha ofendido tus leyes, ha robado tus tesoros y humillado al lacandón. Hapuch, descarga tu ira contra el hombre blanco.
0: Y al invocar la ira de sus dioses, Chanmaco se estremecía de rabia e impotencia. El cielo se iluminaba con relámpagos que retumbaban entre la selva y el viento sacudía el follaje de los cedros y los caobos milenarios.
1: Descarga tu ira contra el hombre blanco, oh dios Chak, oh gran señor de las selvas, Yunkash, venerado Chak, dios de la lluvia, abre las fuentes de tu reino, inunda la selva y borra los caminos para que el hombre blanco no escape.
0: Las palabras solemnes de Chanmaco parecían encontrar eco en la naturaleza. El cielo se iluminaba con relámpagos cegadores y la lluvia azotaba la selva con viento huracanado. Los lacandones permanecían quietos, respetuosos al sentir sobre sus cabezas el poder del dios Chak, señor de la lluvia. Y en el campamento del capitán Scott, todos se sorprendían con aquella tormenta desatada de improviso.
2: ¡A diablos! ¡A llueve y a cántaros! Estas malditas tierras, ¿quién las comprende? Durante meses hemos estado soportando un calor endemoniado y ahora, de improviso, se desata una tormenta.
3: Y las tormentas en estas latitudes son tremendas. Cuando empiezan lluvias, cae agua durante semanas y meses sin parar.
2: Esto hará más difícil nuestro regreso.
3: Sí, Roscoe. Por eso quiero que salgamos mañana mismo de este lugar. La tormenta es un anuncio de la época de lluvias. Y si no nos damos prisa, nos quedaremos atascados en este lugar. Mañana muy temprano te encargarás de hacer que la gente cargue los tesoros sobre las bestias que tenemos. A lomo de mule cruzaremos la selva hasta llegar a Bonenpack.
2: ¿Quién irá al frente de la expedición?
3: Yo mismo. Quiero vigilar de cerca nuestro valioso cargamento. Tú regresarás a bordo de la avioneta con una buena parte del cargamento y nos reuniremos en Bonenpack, ¿eh?
2: Será necesario que cuente con la ayuda de los lacandones.
3: Sí, esos demonios son los únicos que pueden sacarnos de la selva. Nosotros nos perderíamos irremisiblemente.
2: Tal vez se nieguen.
3: Oh, recuerda que tenemos a sus mujeres, a sus hijos, a nuestro poder. Los lacandones tendrán que guiarnos de regreso a Bonenpack, porque temen que matemos a sus mujeres y a sus hijos. Asimismo, harás que nuestra gente cargue lo más que pueda.
2: Y tenía entendido que escaparíamos solos, capitán.
3: Oh, solos llegaremos a Bonenpack. Cuando estemos cerca de ese lugar y no existe peligro de perdernos, mataremos a nuestros hombres y a los lacandones. No antes, porque no son útiles, ¿eh? Y ya lo sabes, Roscoe, mañana muy temprano salimos de aquí, ¿eh?
2: Es que nuestros hombres están cansados.
3: Oh, dales botellas de ginebra. El alcohol los reanimará. Todos tenemos que celebrar el éxito de nuestra empresa. Esta noche beberemos en honor de Ico Hall. ¡Ginebra para todos!

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Ánimo en todas direcciones de Laura Cósmica. Saluda al hombre moderno, doble campeón en el concurso de la misma vuelta con otro nombre y finalista eterno en la categoría Reinventar el Agua.

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0: Rosco repartía alcohol entre la gente. Aquel grupo de aventureros bebía con ansiedad para olvidarse del cansancio y del peligro. Todos trazaban planes en mente, creyendo que los tesoros de Yiku Hall serían repartidos equitativamente. Las risas y gritos de los hombres entorpecidos por el alcohol se mezclaban con el ruido monótono de la lluvia.
1: ¡Y nosotros también debemos brindar, Rosco! ¡Good luck! Porque ahora somos ricos, muy ricos.
2: Sí, capitán. Bien vale la pena pasarse años en la selva. Y al regreso lo hacemos con las bolsas llenas de oro. Lo único que aún no me ha dicho es qué hará con el profesor Mendoza.
1: Oh, él está seguro en la cabaña de los pantanos. Y antes de partir cumpliremos su deseo. Lo que tanto ha soñado.
2: ¿Qué es, capitán?
1: Va a quedar enterrado en las selvas lacandonas. Lo mataremos, Rosco. Lo mataremos antes de escapar, ¿eh? Y ahora, good luck. Rosco, salud, ¿ah?
2: Salud, capitán. Por nuestra fortuna.
0: Y el capitán y Rosco se reunían a los demás hombres que bebían como enloquecidos celebrando sus actos de pillaje. La noche había sorprendido a Calimán y a sus amigos, quienes avanzaban bordeando el río Lacanja, guiados por el guerrero Lacandón Chambor. La lluvia los obligaba a detenerse.
3: No podemos continuar la marcha. La noche es de oscuridad completa y no lograríamos avanzar lo suficiente. Chambor, acamparemos en este lugar.
0: Chambor no respondía. Sus ojos estaban fijos en el cielo lleno de nubarrones. Calimán se acercó a él interrogante.
3: Chambor, ¿qué sucede? ¿Sientes algún peligro?
4: Chag, el dios de la lluvia, está enojado. Descarga toda su furia sobre la tierra. Es mal signo la furia de Chag.
0: ¿Qué significan aquellas palabras de Lacandón Chambor? ¿Acaso será un impedimento para la marcha de Calimán y sus amigos?
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Acá andamos, Megamenex. Qué gusto saludarlos ya en esta noche. Bueno, con un nuevo mes que promete ser uno de los más alucinantes del año, mes de agosto. Qué bueno encontrarnos hoy. Tengo un playlist alucinante, te va a encantar. Hoy estaremos con Michael Sager, algo de César Vilo. Ahí Luki, Stephanie también, que llegan con algo de electro, tanto nos gusta acá. Gracias. Gracias por quedar aterrizando después de Calimán, el hombre increíble. Por supuesto, quiero dar la bienvenida acá. La M3 G4.

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4: Por supuesto, Mega Maniac, aquí estamos. Qué gran episodio hoy.

Azteca también, que la peleó, pues que hoy fue la inauguración como tal. Acabamos de escuchar el primer set con DJ Tiesto. Yo te acompaño, por supuesto, hasta las 21 horas. Aquí estamos después de Calimán. El hombre increíble. Nos parece fabuloso que seas parte también de la M3G4. Se viene el set de Don Diablo para llevarte a aterrizar a las Fuerzas Armadas del Fuego con este gran DJ. 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Esteban Carrión, te saludo desde los estudios generales y principales de la M3G4.

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Ese soy yo, gracias por seguirme a través de arroba Esteban Carrión FM. Estoy dispuesto para ser parte de tu marca. ¿Quieres que sea la voz de tu micro macro empresa o también maestro de ceremonia? Pues estoy muy gustoso de ser parte de aquello. Vámonos con este tercer y último bloque. Es Calvin Harris, que llega desde un Tomorrowland, un debut que solo lo escuchas acá en la 107.7 La Mega.

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Qué bueno poderlos acompañar, qué increíble la comunicación que tengo con ustedes. Estoy en todo el país, muchos mensajes que llegan de amigos que están en Europa recibiendo la programación en un nuevo día. Les mando un abrazo muy grande. Claudio Solís se viene para esta parte de la programación con este track que se llama Webman. Burns nos trae también un nuevo track llamado Bump. Estaré incluyendo sonidos de Tulum. Qué buena producción, es un Untitled Unknown Artist, tienen que escucharlo. El B-side que sale en esta producción llamada Monsieur Klingon. Y también incluyo a Kepler, que ha estado trabajando bastante bien junto a Mati y nos presenta este producto llamado Shrill. Está incluido en el SCL-008, este nuevo producto que está realmente a un nivel superior. Endresonic es el nombre de esta producción y lo van a poder disfrutar en este set de la programación.

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estaremos con una sesión estupenda de un gran amigo en esta noche. Es Víctor Balseca, un gran productor joven de nuestro país. Siempre realizamos la revisión de escena nacional y grandes invitados pues de esta noche. Qué gusto tenerte aquí, Víctor. Cuéntanos un poquito acerca de ti, de tu buena música, y bienvenido. Te escucha todo el país y todo el mundo.

Hey amigos, ¿qué tal? Soy Víctor Balseca y hoy les traigo preparado un set espectacular lleno de música fabulosa, lleno de mucha energía. Espero lo disfruten y pues muy agradecido con mi amigo Santi por la invitación. Así que vamos a

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Popensky es uno de esos ídolos que va tomando forma de a poquito. Yo les digo y sé de lo que les estoy hablando. El amor por la música electrónica arranca por ahí en el 2017. La gente lo apreciaba muchísimo, el estilo, la pasión que pone para tocar música y realizar sus producciones. Bueno, es increíble. Ha tocado con artistas como Tommy and Cash, Pedro Vasconcelos, que son los nuevos nombres de la escena electrónica, Mahoney, Cosmic Hariatu y muchos más. Es ese estilo groovy que se mezcla y se fusiona con esas notas artísticas que tenían Marco Carola en las producciones de Loco Dice, Joseph Capriati, entre otros. Es algo que se formó en ese tiempo y que ha dado un espaldarazo increíble a la nueva generación de DJs y productores. 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

estaré revisando lo último de Desuva. Este álbum se llama About Us, también sonidos de Sepp junto a Matthew Harrington, sonidos muy británicos de la escena UK. Estaré revisando también para complementar de Audionic. Esto se viene desde México con Sonoma y también viceversa, que está buenísimo este lanzamiento. Sé que vamos a complementar un par de tracks desde el UK y otros del sonido latino, influencias latinas del minimal tech, del micro house, del deep tech, muy elegante realmente. Va a ser una fusión bastante interesante. Quédense con nosotros.

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0: Ben, que es una cantante espectacular, una linda chica y además buena gente, pero bebe.
1: Me lo dijeron mil veces.

0: Gracias. Qué maravilla, muchas gracias. Muchas gracias.
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